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Buen día, buen día, buen día. ¿Cómo estás? ¿Cómo amaneciste? ¿Cómo te trata la vida en este lunes 8 de junio del 2026? Ya estamos listos para acompañarte. A partir de este momento, vos te apoderás del sonido del aire, de las buenas canciones, de todo lo que tenemos aquí en El Despertador. Yo soy Flo, tu anfitriona de la mañana, y por supuesto, arrancamos una nueva semana. Y sí, ya es el lunes, señora, señor, ya es lunes 8 de junio del 2026. Tenemos 18 grados de temperatura. Para algunos cuesta un poquito más levantarse, para otros es la oportunidad perfecta para empezar de nuevo, de corregir lo que de por ahí no salió muy, pero muy bien en otro momento, o sea, la semana pasada. Pero bueno, lo importante es que arrancamos un lunes y es momento de animarse a eso que de por ahí estás postergando hace un tiempo. Así que los lunes ya se tienen una mala fama, pero también tienen algo especial que, bueno, nos recuerdan que siempre existe la posibilidad de volver a empezar. Así que empezamos de nuevo esta semana. No importa cómo terminó la semana pasada, me imagino también que ya te recargaste el fin de semana. Así que mente positiva, que todo, absolutamente todo te va a salir bien. Hoy hay una página en blanco esperando ser escrita. Así que el café en mano, el mate en mano, la música lista y a ponerle ganas a este nuevo día. 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Bienvenido, esto es El Despertador.

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tenemos a ellos, a Morat con Camilo. Y Camilo que ya está dando mucho de qué hablar. Y nosotros también felices por todo lo que le está pasando a Camilo. Camilo que va a estar cerrando su gira mundial 2026 con un concierto en Bogotá. Así que muy pendientes a todos sus pasos. Se está preparando para un momento único, sí, porque es un momento único en su carrera. El próximo 11 de diciembre del 2026 va a estar cerrando justamente su gira, un momento muy especial para él. Y por supuesto que nosotros también a través de las redes le estamos siguiendo los pasos muy de cerca. Y lo va a estar haciendo, va a estar cerrando justamente todo esto con broche de oro, ¿sí? Su espectacular gira mundial con un concierto inolvidable en el Movistar Arena de Bogotá. Después de recorrer más de 40 ciudades alrededor del mundo y hacernos vibrar con muy buenos temas como Tutu, Vida de Rico, el colombiano regresa a casa para poder regalar a toda su tribu una noche llena de magia, amor y las primeras sorpresas de su próximo disco. Así que felices también con Camilo, que es un gran artista y que suena bien fuerte aquí en la 96.5. Otros grandes artistas también suenan muy, pero muy bien. Y justamente es el caso de ellos, Miranda y Tini.

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0: 35 minutos van pasando de las 6 de la mañana. Seguimos disfrutando en el despertador. ¿Cómo estás? ¿Cómo te trata la vida en este lunes? Quiero saber también cómo está el tránsito por ahí. ¿Ya te despertaste? ¿Ya preparaste las cosas para los chicos? Queremos saber si ya desayunaste. Así que anda reportándote a través de las redes sociales y también a través de nuestra línea de WhatsApp.
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0: Ahí te estamos esperando. Queremos que te comuniques con nosotros, así como lo hace mi querido amigo Ezequiel, que ya pasamos por ahí a desearnos una feliz semana. Él está en modo albirroja, ¿sí? Y todos estamos así esta semana. Llegó la semana del mundial y nos cuenta justamente que está viviendo todo esto con su hija, así que nosotros también felices de ser parte de todo esto. Un beso también para nuestra mini oyente Kiara Sofía, también para Ezequiel. Por aquí también el reporte, estamos llamando la lista y ya le mando también un abrazo a Teo, a Tomás, a Mari, que dicen presente y que quieren arrancar la semana con algo de BTS y también de Morat. Morat, que ya también lo estuvimos escuchando tempranito y por aquí me decía, estuvimos ausentes, pero ya estamos de nuevo, sanitos y listos para los exámenes. Así que mucha fuerza para los chicos que también están con todo ahí en el retorno a las clases. Nosotros queremos seguir disfrutando de más canciones y ya le damos paso a ella, Dua Lipa, con este tema.

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Aló, aló, aló, ¿estás por ahí? Bueno, van pasando 52 minutos de las 6 de la mañana. Seguimos compartiendo lo mejor aquí en El Despertador. Así que despertate, ¿desde dónde te toca escucharnos el día de hoy? Queremos saber también cómo está el tránsito por tu zona. Anda reportándote a través de las redes sociales, a través de nuestra línea de WhatsApp. ¿Vos sos de los que deja las cosas tiradas en la silla cuando llega a casa, famoso? ¿Dejamos tirada la ropa? Bueno, si alguna vez hiciste eso o si sos de hacerlo tranqui, porque hay un estudio que se realizó acerca de las personas que dejan la ropa en una silla, ¿sí? Eso no quiere decir que sos desordenado o desordenada, no. Y es que dejar la ropa en una silla no refleja el desorden, sino que es una respuesta práctica de nuestro cerebro. ¿Sabes cómo se llama eso? Fatiga de decisión. Así que si sos de hacer eso, tranqui, no te preocupes. Si sos de hacer eso al terminar el día, bueno, suele pasar que estamos muy agotados y evitamos el esfuerzo mental de poder clasificar, de guardar las ropas en su lugar. Y bueno, por eso la silla funciona en ese momento como un espacio intermedio, un espacio así como que también eficiente, por decir de alguna manera, para que la ropa que no está lo suficientemente sucia para lavarse ni tan impecable para volver al armario, bueno, toma ese lugar. Y este hábito es completamente sano, así que tranqui, no te preocupes, de por ahí vos estás priorizando el descanso inmediato, el ahorro de tiempo, y ese es eso que haces solamente se convierte en un problema si se va acumulando. Y evidentemente cuando eso pasa es como que nos genera un poco de culpa o estrés visual, pero no es nada malo, sino que solamente es fatiga de decisión. Así que si te suele pasar esto, no te preocupes por absolutamente nada. Nosotros queremos seguir compartiendo más canciones, artistas que no pueden faltar. Uno de ellos es nuestro querido Sebastián Yatra.

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Muy solicitado en esta mañana, BTS, cuando van pasando 3 minutos de las 7 en este lunes 8 de junio del 2026. Vamos actualizando los datos del tiempo ya para que sepas cómo va a estar tu lunes. Actualmente tenemos 18 grados de temperatura. Para esta mañana seguiremos así, fresco, el cielo mayormente nublado, vientos variables, luego del sur, lluvias dispersas con ocasionales tormentas eléctricas marcadas para esta mañana. Para la tarde, fresco a cálido, el cielo mayormente nublado, vientos del sur, lluvias dispersas, ocasionales tormentas eléctricas también marcadas para horas de la tarde. Vamos avanzando, vamos subiendo, si va a ir mejorando la cosa. Para la noche, fresco, el cielo mayormente nublado, vientos del sur y lluvias dispersas. Así que para este lunes estaremos pasados por agua.

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baby, hello, nos dice Raúl Alejandro. Van pasando 18 minutos de las 7 de la mañana. ¿Sos de sacar la lengua? Bueno, tengo un dato importante para vos. Sacar la lengua por 40 segundos, ¿sabías que reduce el estrés? Así que si en este lunes estás un poco estresado, estresada, saca la lengua, sí. Saca la lengua porque hay una publicación viral que asegura que sacar la lengua por 40 segundos ayuda a disminuir el cortisol y generar una sensación de calma. ¿Será posible? Ya te veo ahí sacando la lengua, probando esta teoría. Pero sí, aunque no hay una validación científica, ya existen estudios justamente de neurólogos que respaldan este gesto que hace que se desactive el cortisol. Así que todo esto para disminuir el estrés de forma real y comprobada. ¿Sí? Los especialistas médicos recomiendan practicar la respiración diafragmática. No sé si lo solés hacer, pero también de este lado te recomendamos eso. Realizar ejercicio físico, muy importante para poder regular un poco más, y también mantener una buena higiene del sueño. Datos que tenés que tener muy pero muy en cuenta, y métodos que sí estimulan el sistema nervioso para brindar una calma auténtica. Algo que también reduce el estrés y sí está súper comprobado por tu radio es que también escuchar buenas canciones hace que todo tu día vaya mucho mejor. Por eso nosotros le seguimos dando play a todos tus artistas. 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

Algo tú nos dice Shakira junto a BL. Y Shakira que está en la mira, obviamente, por todo el tema del mundial. Pero también hay otra gran artista que está en la mira, Shakira y Belinda, en esta ocasión, porque van a estar compartiendo un momento previo a lo que va a ser la inauguración del Mundial 2026. Sí, ellas encendieron las redes sociales, se tomaron una foto juntas, divinas, tras bambalinas en el Estadio Azteca y previo a sus presentaciones en la ceremonia inaugural del Mundial 2026, que será este jueves 11 de junio. En el esperado espectáculo, la colombiana va a estar interpretando en vivo Dai Dai, que ya sabemos es el himno oficial del torneo, mientras que la estrella mexicana Belinda va a estar presentando su colaboración con Los Ángeles Azules. Por ella es la canción elegida, compartiendo también escenario con otras grandes figuras como Alejandro Fernández, J Balvin y Maná. Así que esta semana será una semana mundial, sí, de todos los ámbitos, tanto en el deporte como también con la música que va a ir acompañando

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1: 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Antonelli ganó el Gran Premio de Mónaco y hace historia en la Fórmula 1 por ESPN en Disney Plus. El italiano se impuso de principio a fin con su Mercedes. Hamilton fue segundo con Ferrari. Hadjard completó el podio, pero podría perderlo por una sanción a manos de Piastri. Sigue toda la carrera en vivo por ESPN en Disney Plus. Y tenemos las curiosidades. El Mundial 2026 será el más grande de la historia, con 48 selecciones, 104 partidos y 3 países sedes. Entre sus mayores curiosidades destacan el Estadio Azteca, albergando a su tercer Mundial. El uso del balón inteligente Trionda, con inteligencia artificial, y un inédito show musical de medio tiempo en la final. Y por supuesto también tenemos a Paraguay, que voló rumbo a Estados Unidos para participar de este Mundial 2026. El seleccionado que conduce Gustavo Alfaro viajó desde Asunción bajo el lema "La raza paraguaya es vencer o morir". Paraguay va a estar debutando ante el local Estados Unidos el viernes 12 de junio.
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0: tiempo a ti, nos dice Morat, y espero que vos también vuelvas. Vuelvas siempre. Así que estamos esperando tu reporte llamando lista.
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0: Ahí está. Y en este lunes, espero que este lunes no sea un lunes con mucho, pero mucho peso para vos, sino que sea un lunes totalmente diferente. Que sea un lunes, como ya decíamos cuando arrancábamos el programa, y es una página en blanco, ¿sí? Donde vas a escribir la mejor versión de tu historia. Y la diferencia entre un día común y uno extraordinario es que tenés que vivirlo con mucha, pero mucha actitud. Así que espero que estés enfrentando a este lunes de la mejor manera. Y recordá también que cada pequeña acción cuenta más que cualquier plan perfecto. Así que no hace falta que hoy tu lunes sea perfecto. Quiero que vos puedas levantarte con la fuerza de tu determinación. Recordá también que tus ganas y un buen café son el combustible ideal para poder vencer cualquier miedo y a cualquier lunes. Y por supuesto, nosotros de este lado que te acompañamos con todo lo mejor. Yo sé que a veces también cuesta salir de la cama, pero valora todo lo que vas haciendo, valora tu camino, tu constancia, porque es el hábito real que te va a mantener avanzando con paso firme hacia todas tus metas. Así que con mucha alegría encaramos a este lunes, saber que ya arrancamos con todo, con mucha fuerza, y que ya empezamos una nueva semana. Sí, una semana para poder saborear la recompensa del fin de semana. Si bien estamos arrancando, pero de la mejor manera.

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14 minutos de las 8 de la mañana. ¿Desde dónde nos estás escuchando el día de hoy? Anda comunicándote con nosotros. Seguimos llamando la lista en el despertador. Y tenemos mucho para compartir con vos acerca de Taylor Swift, que la está rompiendo con todo. Sí, me imagino que ya estás al tanto de la nueva película Toy Story 5, porque Taylor Swift tiene mucho que ver con eso. Está rompiendo récords en las plataformas de streaming con su nueva canción para esa película. Y asimismo se habla muchísimo de esto porque récords históricos de streamings en lo que sería el lanzamiento de su nueva canción. Y esta, obviamente, compuesta originalmente para la banda sonora de la esperada película animada de Disney y Pixar. Así que Toy Story 5. Recordamos que, bueno, se estuvo estrenando de manera global el viernes 5 de junio del 2026, así que hace días nada más, y el tema musical ya estuvo desatando un fenómeno masivo en los principales servicios de audio digital, así que nosotros felices también por ella, por todo lo lindo que le está pasando y lo lindo que es también ser parte de Toy Story, que en algún momento de nuestras vidas lo disfrutamos muchísimo y lo seguimos disfrutando, de hecho que, así que si todavía no viste esta película, te la recomendamos también aquí desde la 96.5 y le damos paso a Taylor Swift.

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24 minutos de las 8 de la mañana. Seguimos en El Despertador hablando de tus artistas. No podemos dejar de hablar de Fate y también de Madonna, que van a tener una colaboración que se va a estar estrenando en el álbum Confession 2 de la Reina del Pop. Así que esta colaboración entre Fate y Madonna es real. ¿Puedes creer esto? Bueno, sí, es verdad. El artista colombiano está participando en un tema muy especial, el cual va a estar formando parte del 15º álbum de estudio de la Reina del Pop. Se va a estar estrenando el 3 de julio de este 2026, así que estamos súper, pero súper pendientes a esa agenda, a ese álbum, a los pasos de estos artistas y esta esperada secuela de su icónico disco del 2005 que ya se anunciaba formalmente en New York durante la premiere de su cortometraje en el Festival de Cine, en un Festival de Cine muy importante, así que está súper, pero súper confirmado lo que sería el regreso de la cantante a los ritmos también electrónicos junto a invitados estelares y por supuesto que nosotros muy, pero muy de cerca, con lupa le estamos siguiendo los pasos a tus artistas, en este caso a Faith, en este caso también a Madonna, y por eso ya lo tenemos a nuestro querido Faith aquí con Luna.

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0: 8 de la mañana. Ya te contábamos el día de hoy que tenemos un lunes muy, pero muy gris. Y de hecho que a esta hora ya está lloviznando por estos lares en Asunción. Y quiero saber cómo está por tu zona, ¿sí? Que de hecho el día de hoy vamos a estar pasados por agua según meteorología. Así que el reporte muy importante de tu parte.
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0: Ahí está, quiero que te vayas reportando también a través de las redes sociales. Le mando un gran abrazo a mi querido Leo, que ya se iba reportando también a través de la línea de WhatsApp, diciendo presente que nos descubría aquí. Y por supuesto también a Noelí, que nos pasa a saludar. Qué gusto comenzar la semana así, con la mejor compañía, con la mejor música. Gracias a vos por elegirnos la mejor música durante todo el día. Por eso ya le damos paso a Noso Cuadro.

Seguimos disfrutando en El Despertador. Van pasando 44 minutos de las 8 de la mañana. Volando, pero volando. Nuestra mañana un tanto gris, pero disfrutando con buenas canciones. Tenemos una novedad de parte de Google Fotos en Android para que no pierdas los stickers que creaste. Si sos muy creativo, que me imagino que así es, bueno, no vas a perder esos stickers porque Google Fotos introduce una nueva actualización en lo que es su aplicación para Android que soluciona una de las principales limitaciones para los usuarios que crean stickers personalizados a partir de sus imágenes. A partir de ahora, escúchame bien, cada sticker generado a través de la aplicación va a quedar guardado de forma totalmente automática en un nuevo álbum y esto va a evitar que puedas perder en su primer uso justamente lo que sería el sticker a partir de la versión 7.78, ¿sí? Esto es una carpeta automática de stickers en la pestaña colecciones para que ya lo puedas tener muy en cuenta. Esta pestaña de colecciones va a ir almacenando todos los recortes de personas, de objetos realizados al mantener presionada una foto. Ahí ya se va a guardar automáticamente, no vas a perder nada. Y esta funcionalidad va a facilitarte la vida, ¿sí? Facilita la gestión, el acceso a dichos elementos y obviamente impide también lo que sería la pérdida tras compartir esto en aplicaciones de mensajería. Así que esta es una muy buena noticia para todos esos usuarios creativos, ¿sí? Google Fotos en Android crea todo esto para vos.

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Momento de darle paso a la mañana de Disney.

Buenas, buenas, buenas, buenas, buenas, buenas. Y bienvenidos a la mañana de Disney. Ya arrancamos esta mañana con Madonna y Sabrina Carpenter diciéndonos Bring Your Love. Hoy tenemos un día ya con un poco de lluvia, un poco fresco. Ya nos vamos acercando a lo que es el invierno paraguayo. Y esperamos también el veranillo de San Juan, ese verano que parece que viene a descomponer un poquitito, pero tenemos hoy una lluvia que nos hace disfrutar más las canciones, ponernos románticos o ponernos un poco más eufóricos. Hay gente que le gusta, hay gente que no, pero lo importante siempre es disfrutar cada día. 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Soy Sharon y te acompaño hasta el mediodía con buenas canciones y muchas informaciones aquí en la mañana de Disney.

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Menos es más, diciendo pedo, pecado, y qué pecado que es levantarse con este tiempo, porque vamos a seguir disfrutando de esta nublosa mañana con canciones, por lo que ya te actualizamos de cómo se va a estar comportando el pronóstico del tiempo hoy. Lunes arranca fresco y con paraguas en mano, ya que se esperan lluvias y tormentas eléctricas con una máxima de 21 graditos. Mañana martes el cielo seguirá nublado y el ambiente fresco, pero las lluvias vuelven el miércoles y se van a intensificar el día jueves con tormentas eléctricas. Y prepárense porque se llega el fresco el día viernes. Así que vamos a estar viendo el partido inaugural de Paraguay y Estados Unidos con abrigos, con frazadas, con todo. Porque el frío se va a sentir con ganas. Registrando así ya una mañana muy, muy fría de apenas 10 grados. Y a la tarde se va a estar viviendo un ambiente templado. Pero acá vamos a entrar en calor porque se llega el papá de América, Chayanne, con Bailando Bachata.

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Ryan Castro y Capo, La Villa. Quiero contarles una noticia que espero que nunca les pase, o si les pasa lo tomen de la mejor manera, porque para ponerle ritmo a esta mañana vamos a contarles esta historia. Imagínense lo que es armar el álbum del mundial, que es bastante costoso por el monto de las figuritas, porque a veces le quieren encontrar a tu ídolo, a tu héroe del mundial, y lastimosamente, ¿qué puede llegar a pasar? El famoso, profe, mi tarea comió al perro. Esta vez es el caso de Vilma, una salchicha que se volvió viral tras destrozar por completo el álbum de figuritas del Mundial 2026 de sus dueños en Mar de Plata, Argentina. El descuido ocurrió cuando a la familia le faltaban solo 20, imagínense, le faltaban 20 figuritas para completar la colección de 980 cromos. Y el video se difundió en redes sociales. Observa el desastre de hojas rotas mientras la cachorra mueve la cola sin culpa. Lo que pasa es que los animales, cuando hacen estas clases de cosas, es como si fuera que te están dando un regalo, un premio. Los mismos los gatitos cuando vienen y te traen algún bichito. Y vos decís, ¿por qué está metiendo esto? ¿Por qué me trae esto? Es como una ofrenda que ellos te hacen. No dimensionan que están haciendo algún mal, imagínate. Faltaban 20 figuritas para terminar este álbum soñado del 2026 y pasó esto, pero cuando vimos el video nos dimos cuenta que la familia lo tomó con humor y me imagino que otras personas también. ¿Qué vamos a hacer? Ellos no saben lo que están haciendo en este momento, así que, bueno, 980, seguro van a volver a armar este álbum.

0: álbum de figuritas o lo van a tener en el recuerdo. ¿Qué harías en esta situación? ¿Lo tomarías bien? ¿Lo tomarías con risa, con humor? Decime, contame al WhatsApp al
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0: Mientras andas pensando en cómo nos vas a contar, qué vas a hacer, cómo vas a reaccionar, escuchamos a Aitana con 6 de febrero.

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allí quien nos dice única. Les quiero contar que se robó todas las miradas y encendió las alarmas de glam en el Gran Premio de Mónaco de la Fórmula 1. La bichota paralizó al paddock de Monte Carlo con un look totalmente black, super chic, que combina perfecto con el pelazo que este se manda últimamente, con ese color impresionante. Y bueno, demostró nuevamente que es la reina absoluta de la música y de la moda. Entre motores y adrenalina, Karol G disfrutó al máximo como invitada de honor de una marca reconocida de energizantes y destacó la locura total en las redes sociales con su increíble energía. Toda una campeona que sigue haciendo historia en el mundo entero, al igual que David Guetta, que se llega con I'm Caught.

0: minutos van pasando de las 10 de la mañana y tenemos que actualizarnos con respecto a todo lo que hay en avances de aplicaciones, ya que Meta lanzó Instagram Plus, una suscripción mensual que opera junto a la versión gratuita, ofreciendo funciones avanzadas de personalización y control para creadores, tales como historias de 48 horas, métricas de revisualización y múltiples listas de mejores amigos. Esta modalidad incluye mejorar el perfil, como la fijación de hasta 6 publicaciones tipo de letras exclusivos y la capacidad de publicar silenciosamente en la cuadrícula sin notificar a los seguidores. ¿Qué quiere decir? Que vos vas a poder publicar fotos y sin que los demás se enteren que vos estás publicando. Y vos, ¿qué otras opciones le sumarías a esta actualización de Meta? Contanos al WhatsApp
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0: Mientras nos contás, recibimos a Manuel Turizo, que nos dice a Pampichán.
2: Salome, reina.

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no podía faltar en tu mañana aquí en Disney. Estamos hablando de Taylor Swift, que nuevamente rompió récords históricos en streaming con el lanzamiento de su nueva canción Country, que es I Knew It, I Knew You, compuesta originalmente para la banda sonora de la esperada película animada de Disney y Pixar, Toy Story 5. Tras su estreno global el viernes 5 de junio del 2026, el tema musical desató un fenómeno masivo en los principales servicios de audio digital, así que sigue haciendo historia esta mujer. Y bueno, nosotros también queremos hacer historia en cada una de tus mañanas y seguimos escuchando más canciones aquí en la mañana de Disney.

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nos dice Yami Safi y les quiero contar algo súper importante. Imagínense tener una canción que ustedes digan, sí, acepto cantarla, pero no entendían de qué se trata, de qué se trataba en ese entonces para esta canción que se llama Vasos Vacíos, porque tenemos que hablar de esta canción de Caligaris, Vasos Vacíos, tema que llega en el año 1988, concebida originalmente como una balada solista que mutó en un histórico dueto gracias a la incorporación de la reina de la salsa, Celia Cruz, que fue la primera vez que cantaba este estilo, aunque la cantante cubana aceptó el proyecto sin conocer previamente a la banda y al principio le costó adaptarse al ritmo. La sesión dio vida a este clásico melancólico sobre el desamor y la incomunicación. La icónica metáfora de la letra que contrasta el agua de río de Buenos Aires con el agua de mar del Caribe inmortalizó musicalmente la unión de estos dos mundos tan distantes como complementarios. ¿Te parece si le damos play a esta canción?

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0: Capaz funcione esto, capaz traigamos la Copa del Mundo al país. Tenemos todas las ilusiones y les quiero contar que con el silbato de por medio, ya te queremos contar que tras largas horas de viaje, la selección paraguaya llegó a Estados Unidos para disputar con mucha ilusión la Copa del Mundo 2026. Ayer ya realizaron la primera movilización de la cara al encuentro del viernes. La albirroja retorna de la Copa a la Copa del Mundo luego de 16 años. La última vez que Paraguay asistió a la máxima cita futbolística fue en Sudáfrica 2010, donde logró su mejor participación en los cuartos de finales. Paraguay debuta ante Estados Unidos el viernes 12 de junio a las 22 horas. En la segunda fecha medirá a Turquía el sábado 20 de junio a las 12:00 horas y cerrará la fase de grupos ante Australia el jueves 25 de junio a las 23 horas. Así que vamos todavía a Paraguay, vamos albirroja, que hay posibilidades de traer esa copa a casa. Y ahora, para alegrarnos un poquitito, regresar de Sebastián Yatra y Belinda.
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0: dice BTS y habilitamos una nueva hora de canciones y llegó el momento de que vos te conviertas en el DJ de esta mañana. Así que anda programando tu triple de canciones con temas que sean de tu terraza musical. Canciones que te levanten ese ánimo pim pam pos para arriba. Puede ser pop, rock, temas románticos en español o en inglés. Vos elegís, así que anda armando tu triple de canciones al WhatsApp.
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0: Y mientras envías tus mensajes, pensás en qué canción vas a poner en este triple de canciones. Escuchamos a Bele con La Plena.

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0: Oye, de Capo, si quieres que una de estas canciones que estábamos escuchando suenen en tu trilde de canciones, te recuerdo que puedes enviarnos, porque el DJ de esta mañana sos vos. Elegís ya nomás, ya sea pop, rock, temas románticos en español, en inglés. Vos elegís el triple de canciones y envíanos un audio o tu mensaje al WhatsApp al
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0: Mientras pensás qué canción tiene que sonar, escuchamos a Bebé Rexha.

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0: rehúso, me rehúso a que sea la última hora en la mañana aquí de Disney. Por eso habilitamos el triple de canciones y esta vez lo hizo Rosy con Procura, Suavemente y Salomé.
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Así escuchábamos el triple de canciones que programó para nosotros Rosy. Recordá que todos los días tenés la oportunidad de también vos ser parte de este triple de canciones. Pero aún no termina porque tenemos más canciones aquí en tu radio.

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0: Estamos nada más a días de escuchar a esta mujer cantando el himno nacional de su país y obviamente también escuchando quién será nuestra representante que va a cantar el himno paraguayo el día de la inauguración de lo que va a ser el Mundial 2026. Estamos expectantes a todo lo que va a estar pasando, pero antes me quiero despedir de vos porque llegó el fin de la mañana de Disney. Nos quedamos con más canciones, tenemos muchísimas cosas para vos, así que esta es tu radio. 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Ahora sí, abrochate bien los cinturones porque nos vamos con el Super Expreso presentado por Tigo. Chau, chau.
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0: No tiene sentido, era la canción de BL que pasaba por acá cuando pasaron minutos de la una de esta siesta, siesta y día pasados por agua definitivamente en esta mitad de año en la que nosotros te vamos a acompañar desde ahora y hasta las 4 de la tarde. Comunícate con nosotros a este número. ¿Cuál es el número? A ver.
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0: Yo soy Rocío. 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En este lunes, inicio así pasado por agua o con mucha bonanza. Nosotros te vamos a acompañar con la buena música que no te va a faltar. Y por eso ya está acá Alex Warren para decir Ordinary.

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0: Puñaladas, era la canción de Lauta y Amigo de Artistas con esas vibras de fin de semana todavía, porque sí, queremos todavía de alguna manera sentirnos en el fin de semana, pero ¿sabes qué? La buena noticia es que esta semana es una semana corta, porque oficialmente el viernes juega la Albirroja y encima teníamos luego feriado ya de entrada y a este mes de junio le pedimos mucho, ¿eh? Porque primero, esta semana queremos la semana cortada. La semana del 20, que el siguiente sábado tiene que ser feriado, pedimos otra vez que sea feriado o el viernes 19 o el lunes 22. Mira, ¿qué puede llegar a pasar? Y si es que la Albirroja pasa a los cuartos, a los octavos y compañía, tenemos la posibilidad de un feriado más. Así que bastante le pedimos a este mes de junio, pero ¿sabes qué? Junio no suele decepcionar, así que vos que estás del otro lado ya tenés que sumarte a esta siesta que está complicadísima en cuanto a tráfico, sobre todo porque con el tema de la lluvia, mucha gente sacó el vehículo, entonces hay más tráfico de lo sugerido. Pero ¿cómo va a estar el tiempo en lo que resta de hoy?
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0: 17 grados es la temperatura actual en este momento. Esto tiene que llegar a una máxima supuestamente de 20 grados, ¿eh? Con vientos en calma a esta hora y con este nivel de humedad de 100%, la verdad que no creo más que lleguemos. Va a seguir la lluvia por el resto del día y en horas de la noche va a bajar de nuevo hasta los 16 grados incluso. Ya para mañana martes va a continuar así. Fresco a cálido, mayormente nublado, vientos del sur, lluvias dispersas, luego mejorando. La mínima 16 y la máxima va a llegar solamente a los 22 grados. Así que acostumbrarnos a este día y a estos días que van a seguir así, con humedad, con temperaturas bajitas, ideal para el mate, para el café, para el chocolate y para la buena música como la de Morat, que llega a tu radio en esta siesta. Vuelvo a ti.

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0: J Balvin con Bizarrap en esta Music Sessions número 62, que pasaba por acá cuando pasaron 32 minutos de la una de esta tarde. J Balvin, que hoy se presenta en un concierto gratuito en el Parque Fundidora de Monterrey como parte del cierre oficial del Tour del Trofeo de la Copa Mundial FIFA. Este evento es masivo y va a contar también con otros artistas y shows diferentes, y aunque el espectáculo no se paga, es de manera gratuita, sí es de manera controlada el acceso, o sea que requiere boletos digitales que se distribuyeron a través de los diferentes patrocinadores, los sponsors y también los lugares oficiales que estuvieron organizando este evento. Así que J Balvin va a decir presente en México esta misma noche. ¿Y quiénes más dicen presente? Pero esta vez en la siesta de Radio Disney, cuando nosotros hablamos de una canción que te puede llevar hasta algún lugar, obviamente esta canción de Soda Stereo es una de esas canciones que te hacen transitar por el tiempo, por eso llega un clásico a tu radio.
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0: Subió el volumen en esta siesta porque llega la versión en vivo de Prófugo, Soda Stereo, en la siesta de Radio Disney. Disfrútala.

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Training Season era la canción de la recién casada Dua Lipa, que no le bastó con un solo día, no, ella quiso tener varios días de festejo, varias bodas también, porque acabó de celebrar su segunda boda con Callum Turner, esta vez en Sicilia, en Palermo. Estuvieron en una fiesta que duró 3 días, desde el 5 de junio, esto arrancó el viernes, mientras nosotros estábamos así tipo full albirroja, mo, Paraguay, bueno, ella ya se estaba casando y empezó todo esto después de haberse casado por civil en Londres, el evento exclusivo de 1 millón de libras, que fue lo que costó la boda de estos dos artistas. Reunió a 300 invitados en locaciones históricas como palacios, villas, lugares que son muy exclusivos para ir, pero obviamente al ser Dua Lipa o Callum Turner, vos vas a poder tener acceso a esos lugares, y más todavía si es que, imagínate, tu invitado, por ejemplo, es Elton John. ¿Y cómo le vas a decir, no, Elton, no podés pasar al palacio? No, obviamente que no. Él pasó, cantó para ella, tienen una relación muy, pero muy cercana, y qué lindo tener una boda así. Imagínate, vos sos artista, tus amigos son artistas, tus amigos son actores, entonces, en tu invitado así, tipo, acá está fulanito de tal, acá está menganito, o sea, tipo, nada de la tía Noelia, la tía Cecilia, el tío Juan, sino que puros artistas de renombre los que estuvieron en este acontecimiento del año, que llega en la previa de la boda de Taylor Swift. Vamos a ver qué pasa en esa boda, porque hay mucha expectativa en torno a eso. Vamos a ver qué pasa con la boda de Harry Styles, que también está ahí. Este año se casan todos, todos se quieren casar, así nomás es. Por acá estábamos hablando hace rato del tema del feriado, y yo decía que ojalá que se pasó para el viernes 19, para el lunes 22 el tema del feriado, y contestaban que ya se estipuló a inicio del año que el feriado del 20 pasa para el lunes, pero no hay ningún decreto oficial de esto. Hay rumores, pero no hay un decreto firmado, sellado, diciendo que se pasa oficialmente para el lunes. Así que esperemos nomás a que llegue eso. No cantemos victoria antes de tiempo. Y sí, disfrutemos de esta semana que ya está determinada que sea corta. Y disfrutemos con Cuarteto, con Luke Rat, con Kea y Ola Perdida.

0: La semana era la canción de Elena Rose y Manuel Turizo, cuando pasaron 3 minutos ya de las 2 de esta siesta. Elena Rose, que se presentaba con Tututú ya rumbo a lo que va a ser el Mundial 2026, porque ella estuvo en un especial del famoso canal Telemundo y ella confirmó de esta manera que va a formar parte del concierto, previo al torneo, el 10 de junio en el Auditorio Nacional de la Ciudad de México, donde va a compartir escenario con otros grandes artistas de ese país, como Belinda, Los Ángeles Azules, en el Festival México Vibra, siendo como antesala a un día antes del inicio oficial de este torneo global. Así que bien por Elena Rose, que también se suma a la fiebre mundialista.
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0: Y yo no sé ustedes, pero con este tiempo así, para mí es tiempo de tentación. La hora de la tentación para mí es entre la 1 y las 3 de la tarde. Un chocolate, una barrita de cereal, un poco de dulce de maní, por ejemplo. ¡Uy, qué rico! El postre oficial, que puede ser una mini cheesecake,

0: un arroz con leche con muchísima canela, un postre de chocolate, de dulce de leche, de vainilla. ¿Qué podemos comer hoy en esta hora de la tentación? Contanos. Y de paso nos mandas incluso una foto por acá que queremos ver.
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0: Mientras llega Bob Sinclair a Radio Disney, I Can Wait.
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1: 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Hay algo que le quiero decir a esa morra que está ahí.

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0: Y decime si un vestido rojo no te empodera. Claro que sí, si te pones un vestido rojo todo cambia, la actitud cambia, tu vida cambia, tu mood, incluso tu billetera podría llegar a cambiar. Silvestre Dañón y Emilia que pasaban por acá con esta canción y hablamos un poco acerca de día a día, de tecnología y de cosas que a veces no le prestamos tanto la atención que debiera y es como que hacemos en automático. Pero vos alguna vez te preguntaste si es que qué tenés que conectar primero, el celular al cable o el cargador al enchufe. Bueno, para mantener la magia de tu celular siempre viva, el secreto es conectar primero el cargador al enchufe de la pared y después unir el cable a tu teléfono. ¿Por qué? Lo que pasa es que al conectarse a la corriente se libera una pequeña chispa de energía y al enchufar primero el adaptador, este actúa como un escudo y atrapa ese impacto para que no lastime los circuitos de tu dispositivo. Y al terminar la carga, sí, tiene que ser al revés. Tenés que retirar primero el cable de tu teléfono y después desenchufar el cargador y te aseguras de esta manera de mantener la batería entre el 20 y el 80%, que también dicen que no hay que dejar que baje hasta el 0%. ¿Cómo sos vos? ¿Sos de los que lleva el cargador a todas partes? Que sí o sí te quedás en algún momento sin batería. Bueno, contanos por acá.
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0: O famoso, a donde vas no tienen el tipo de cargador que vos tenés, entonces sí o sí tenés que andar con tu cargador a cuestas porque si no, no vas a encontrar a donde vayas. Eso nos vas a contar al WhatsApp mientras llega Taylor Swift con Opalite.

0: Rondando la canción de Yandel y Capo, 31 minutos de las 2 de esta siesta pasada por agua. Pero el fin de semana tuvimos un show nuevamente impresionante de la mano de Ricardo Montaner, que llegó justo en ese momento en que estábamos todos así tipo la albirro, porque él llegó en ese momento eufórico de la despedida callejera en la que miles de fanáticos fuimos, y me incluyo ahí, a despedir a la selección paraguaya, ¿eh? Y durante su concierto en el Joker, cuando llegó, dijo que se topó con esta gran fiesta popular sin entender primero de qué se trataba, y después, bueno, envió bendiciones y deseó el mayor éxito a lo que viene para Paraguay también, ¿eh? Así que Ricardo Montaner, que estuvo en nuestro país, y querés revivir un poquito de lo que fue ese sábado 6, anda hasta acá.
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0: Que ahí están todas las imágenes. Y hablando de Montaner, él llega junto a su hijo Héctor Montaner y esta canción llamada Lo que te dé la gana.

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2: Antonelli a paso de leyenda en Fórmula 1. En un accidentado Gran Premio de Mónaco, Andrea Kimi Antonelli se quedó con una contundente victoria. Sumó su quinto triunfo de manera consecutiva y estiró la diferencia en la cima de la tabla de posiciones de la Fórmula 1. El italiano de 19 años se convirtió en el ganador más joven de la historia en Mónaco. 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Y acerca de las curiosidades que va a tener este Mundial 2026, te cuento que va a ser el más grande de la historia, con 48 selecciones, 104 partidos y 3 países de sede: Estados Unidos, México y Canadá. Entre sus mayores curiosidades destacan el Estadio Azteca albergando su tercer Mundial, el uso del balón inteligente Trionda con inteligencia artificial y el inédito show musical de medio tiempo en esta final. Y en cuanto a nuestra selección, Gustavo Gómez estaba optimista con Paraguay. Consultado sobre cómo llegarán para el estreno del viernes 12 de junio a las 22 horas de local ante Estados Unidos, Gómez fue claro: estamos trabajando de la mejor manera con varios movimientos en el campo. Creo que vamos a llegar bien al debut, y sobre los objetivos aseguró: venimos con una ilusión de hacer una buena Copa del Mundo. Esa es la idea del grupo, de dejar a Paraguay lo más alto que se pueda.
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0: Ese corito del final es lo que le da ese sello característico de que eran los Morat lo que escuchábamos ahí abriendo nueva hora, 3 minutos ya de las 3 de esta tarde. Lo poco que yo quiero era la canción que escuchabas de Morat y Silvestre Dañón, una canción sumamente latina. ¿Y por qué decimos esto? Porque es lunes, está nublado, necesitamos esa energía bien para arriba. 18 grados es la temperatura y dicen que las lluvias van a persistir durante toda esta semana, así que para cambiar el humor, para cambiar el día de este gris, humedad, fresco, a algo de color, vamos a tener esto.
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0: Claro que sí, triple de canciones que va a llegar con Mood Latino, porque hoy queremos el triple de canciones con energía latina. Envía un audio, envía un mensaje al 0986-936-000 y cambia tu humor, cambia ese lunero que de verdad fue hoy al levantarnos, al encontrarnos con ese tráfico, al encontrarnos con este día que no estaba planeado que sea así, que pase todo por agua. No, así que programemos triple de canciones y yo me adelanté ya y estoy haciendo de las mías ahora porque si no me dejan fuera. Y como yo no me quiero quedar fuera de elegir el triple de canciones, ya preparé todo, así no me agarran desprevenida. Triple de canciones y con algo que más latino y más paraguayo que nunca. Tierra adentro, Nacho y Felipe Peláez con Soy Latino. Decime si no es una canción para escuchar hoy.
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0: En el medio, qué más latina que ella. Mientras me puro el cora de Karol G y cerrando el triple. Ya no es viernes, ya no es fin de semana, pero esta es la energía que necesitamos. Triple de canciones con energía latina es lo que queremos escuchar, así que vos tenés que programar lo tuyo al 0986-936-000. 3 temas, 3 artistas diferentes, pero latinos. Como Mike Towers, que llegó con una nada más.

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0: La Villa, la canción de Ryan Castro, Capo y Gangsta, que pasaba por acá. Estamos en plena búsqueda del triple de canciones y queremos ir bien para arriba. El tiempo no ayuda, no acompaña. Nada más queremos comer con este día así, pensamientos panaderos, pensamientos dulcísticos. Bueno, triple de canciones bien arriba, triple latino con L de lunes.
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0: Por acá decían Ana Lucía Cachiporras, Belinda y Pitbull, I Love You, y Shakira, Las Caderas No Mienten, para el triple de canciones. Gracias por estar siempre, dice Caleb desde Itá. Gracias, Caleb, por estar del otro lado. Excelente tarde gris de lunes. Soy Ana Ruiz, te escucho desde San Lorenzo. Hola, Ana. Mi triple bien latino, La Gozadera, Marc Anthony, Gente de Zona, Madre Tierra de Chayanne, Despacito de Luis Fonsi. Qué buen triple de canciones también por acá. Nancy dice triple de canciones, Chino y Nacho, Niña Bonita, Auténticos Decadentes, No Me Importa el Dinero, y una canción de La Bichota, Cualquiera Puede Ser. También está genial ese triple de canciones, y yo estoy más que inspirada en este día, y me quedaron muchos temas fuera realmente de mi triple, entonces creé otra vez otro triple de canciones mientras vos tenés tiempo todavía de programar el tuyo. ¿Y cuál es otra opción que tengo para el triple? Este temón. ¿Qué más latina que Shakira, La Querés? Y ahí estaba Con Suerte, por ejemplo. Otra latina que no puede quedar fuera es ella. Julieta Venegas y Andar Conmigo. Y tiene un montón de temas. Limón y Sal, Me Voy, y así sucesivamente. Incluso con Bad Bunny tiene su canción. Así que vos podés pedirla también a Julieta. ¿Y qué otro latino tenemos por ahí?
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0: Recordando la guitarra autografiada de Juanes. Bueno, el señor Juan Esteban Aristizábal también puede formar parte de este triple de canciones latino hoy. Así que hacé lo que tenés ganas de hacer. Escuchemos un triple de canciones bien latino, con mucha energía que va para arriba, para cambiar el humor en este día gris, y a lo mejor hasta puede llegar a salir el sol. Y a Karol G, otra latina, si antes te hubiera conocido.

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0: Luna era la canción de Fate haciendo la previa a este triple de canciones. Y yo te dije que el triple podía incluso cambiar nuestro humor. Y te dije, ¿quién sabe puede hacer hasta que salga el sol? Y ¿sabes qué? Paró de llover, se despejaron un poco las nubes y se deja ver un poquito de cielo azul después de toda esa mañana nublada. Siesta también que estuvo así. Y ahora, en el final de esta siesta, está llegando la luz, porque está llegando también el triple de canciones. En breve vamos a hablar de cómo va a estar el tiempo el resto de la semana, porque queremos saber cómo se viene esta semana, tanto para las actividades que tenemos, así como también para el feriado. Así que estamos ansiosos por esta semana, que sea cortita, que es lo más importante. Pero es momento de saber quién eligió el triple de canciones. ¿Y quién es el triple de canciones? Hoy se eligió desde Itaca, Caleb, que está escuchando por ahí, que siempre en los días soleados, por ejemplo, se sienta a comer mandarina y a escuchar Radio Disney. Bueno, hoy va a escuchar su triple de canciones super latino para subir la energía con todo. Cachiporros con Ana Lucía. En el medio, Belinda y Pitbull en esta colaboración, I Love You. Y cerrando, la mamá de los mundiales, Shakira con Las Caderas No Mienten. Este es el triple de canciones con Lunes, con L de Latinos, y acá va en tu radio. Vos lo podés calificar, disfrutar y subir el volumen ahora acá en tu radio.
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2: Así se cierra este triple de canciones con L de lunes, con L de latinos, arrancando con algo nacional como Los Cachiporros con Ana Lucía, en el medio Belinda y Pitbull, y cerrando ella, Shakira, y Las Caderas No Mienten. ¿Y qué decía Caleb? Muchas gracias por elegir mi triple de canciones. Que pasen un excelente lunes, siempre con la actitud y alegría arriba. Besotes a todos. Un beso enorme también para vos. Gracias, Caleb, por estar del otro lado. Gracias por este triple de canciones genial que llegó para terminar de subirnos la energía. Nosotros vamos a continuar por acá con un mate.

0: si va a estar un mate todavía hasta que pase por lo menos el tema de la humedad, que está bastante, bastante alta. En breve vamos a hablar del pronóstico extendido para ver si es que toda la semana vamos a estar así, si vamos a tener que poner el aire en dry, si vamos a tener que poner el ventilador para secar las ropas o si hay que poner los zapatos detrás de la heladera. En breve hablamos de eso, pero mientras también va a llegar Ricky Martin, Tini y Los Ángeles Azules en una nueva versión de Vuelve, así que no te despegues de tu radio.
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0: la canción, colaboración de Ricky Martin, Tini, Los Ángeles Azules, cuando estamos a punto de salir, de ver la luz de ese túnel tan oscuro que se llama siesta, esa hora en la que vos solamente querés dormir la siesta, encima con este tiempo otra vez, peor todavía, pero sabes que estamos viendo ya la luz, de a poco se va sumando esa luz de horario de salida como para que agarres las cosas y directo al tráfico para llegar a casa, sacarte los zapatos, no sé. Para mí, lo más placentero que hay después de un largo día es llegar a casa y sacarme los zapatos, ¿eh? Nosotros, mientras tanto, hablamos de cómo va a estar el tiempo. 18 grados en este momento, pero ¿cómo va a estar mañana?
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0: Y ojo, porque según la Dirección de Meteorología, mañana martes 9 vamos a seguir con un día fresco a cálido, cielo mayormente nublado, vientos del sur, lluvias dispersas, luego mejorando. La mínima va a ser solo de 16 y la máxima va a alcanzar 22 grados. El miércoles también fresco a cálido, mayormente nublado, vientos del sureste, luego variables, lluvias dispersas también, mínima 17, máxima de 22. Recién para el viernes, feriado, marca que oficialmente no va a llover, así que hasta el tiempo sabe que ese feriado tiene que estar impoluto el día, así que vos que estás del otro lado, seguí acompañándonos porque la música en tu radio no para. Este es un día con mucho caos, pero con muy buenas canciones, como esta de Lola Young que llega con Messi acá en Radio Disney.

0: diciéndonos que alguna vez seguramente va a haber una universidad del amor, ojalá que sí, y que todos podamos tener un posgrado, un doctorado en eso, ¿verdad? Pero lo que sí nosotros tenemos acá en tu radio es doctorado en buenas canciones que llegan para subir a un nuevo Super Expreso 96. Si todavía no entendés, no sabés qué es un Super Expreso. Es una hora de música sin cortes que va a arrancar en breve nomás. 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Yo soy Rocío, al bajar del Super Expreso llega Marce a seguir acompañando esa segunda tarde en la que ya estamos pensando nomás en el horario de salida, en qué vamos a comer, cenar, merendar, lo que sea que hagas, hacelo acompañado de buena música. Y en este lunes llegó este Super Expreso de las 4 de la tarde. Subite con nosotros y disfrútalo.
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1: Ro Alejandro y Romeo Santos para decirte hola Paraguay. Buenas tardes, arranca una nueva semana. Nosotros contentos de encontrarnos una vez más aquí en 96.5. Hay quienes recién están terminando el trabajo, hay quienes siguen en movimiento y quienes todavía tienen mucho por delante. Yo soy Marce, presentado por Vespa. 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Estamos listos para acompañarte con todas tus canciones. Canciones de Emilia, de Lady Gaga junto a Doechi, Bruno Mars en el comienzo, nada más para decirte buenas tardes.
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Camilo y Eva Luna haciendo la canción Índigo. Ya 20 minutos de la hora 17. La temperatura actual es de 19 grados. ¿Cómo llega este lunes? ¿Te agarra con energía, con algo de sueño? ¿Tenés proyectos? Contanos. Te habilitamos el WhatsApp.

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1: Firework de Katy Perry en 32 minutos ya de la hora 17. Por primera vez en la historia de los mundiales, vamos a contar con tres ceremonias de apertura y un show de medio tiempo para la gran final. Y a quien estamos escuchando, con todos los fuegos artificiales, se va a estar presentando en el SoFi Stadium de Los Ángeles. Katy Perry junto a Future, Anita y muchos artistas más van a ser los encargados de la apertura en lo que es en los Estados Unidos. En Canadá vamos a tener artistas como Michael Bublé, Alanis Morissette y en México Maná, Alejandro Fernández y muchos más. Esto continúa con Bizarrap y Quevedo. Esta es la sesión número 52.

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1: Osito de peluche de Taiwán, versión en vivo, 20 para alcanzar la hora 18. Nosotros tenemos más canciones para vos. Momento de traerla a Shakira, otra que se prepara para el Mundial. Está preparándose para presentar en vivo su Dai Dai. Ahora la escuchamos haciendo Te Felicito.

de Taylor Swift, que ya se unió o tiene participación en Toy Story 5, que llegaría a los cines el 17 de junio. Quien se sumó también es Belinda, que llega para sumarse a las voces de Bizarrap y Benito Antonio Martínez, o Bad Bunny, en el doblaje en español para Latinoamérica.

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0: Calvin Harris, la voz de Ellie Goulding haciendo Free. Los lunes tienen mala fama, pero también traen algo valioso y tenemos que reconocerlo. Es una nueva oportunidad para empezar de nuevo. Te invitamos a que te quedes por acá. La semana recién comienza y todavía quedan muchas canciones para acompañar 96, este viaje. 5.
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0: Y esta hora exacta, este primer minuto de las 6, continúa con Morat junto a Camilo. I'll be on the jump.

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1: Aitana y Mike Towers, pasando el 96.5, 9 minutos ya de las 6 de la tarde. Queremos saber cómo nos podés contar qué tenés preparado para esta semana. Si tenés algún objetivo que te gustaría cumplir esta semana, nos podés contar a través de nuestro WhatsApp. No tiene que ser algo enorme. A veces las metas más simples son esas que después se convierten en las más importantes. Hacelo a través de nuestro WhatsApp mientras seguimos compartiendo esta parte de la tarde.
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1: Escuchándolo a Maluma con la canción Hawái, nosotros estamos alcanzando, en verdad, 20 minutos ya de la hora 18. Momento de escucharla a Casu. Mientras vamos leyendo tus mensajes, un gran saludo para Esther, que tiene un objetivo que tiene que ver con multivitamínicos. Me parece bien, para ir ganando energías. Esto sigue con Casu, Lauta, Mark Ronson. Estás en 96.5.

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0: La villa de Ryan Castro en 34 ya de las 6 de la tarde, nosotros acompañándote en el operativo Retorno. Si todavía estás en el trabajo, también te estamos haciendo el aguante. Y te leemos a través de nuestro WhatsApp. Anita, desde el barrio San Pablo, dice: esta semana mi objetivo principal, pasar una prueba. Estoy haciendo un curso de costura. Muy bien por Anita, le deseamos el mayor de los éxitos en ese curso que está tomando. Y también a Esther, una vez más, gracias por ese mensaje y mucha fuerza con sus objetivos. Vos también podés contarnos a través de nuestro WhatsApp. Vamos a seguir con Luis Fonsi y Fate. Cambiaré.
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Las dos que van a estar también en el Mundial para hacer espectáculo, Anita y Shakira. Nosotros agradecidos por hacer de Radio Disney parte de tu rutina. Cada mensaje, cada historia, cada una de estas canciones ayudan a construir esta gran comunidad que tenemos. Vamos a seguir con más canciones. Aquí está Mike Towers, Una Nada Más.

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2: Argentina se entrenó pensando en Islandia con buenas noticias. Tras la victoria 2-0 sobre Honduras, la selección argentina tuvo una nueva jornada de entrenamientos con la mente puesta en el amistoso frente a Islandia, que se disputará el martes desde las 22 horas en Alabama, que será la última prueba para el equipo de Lionel Scaloni antes del estreno en el Mundial ante Argelia, que está programado para el 16 de junio en Kansas City. La principal novedad de la práctica fue el regreso de Nico Paz a los trabajos junto al resto del plantel. Estados Unidos, México y Canadá compartirán por primera vez la organización del torneo. En total habrá 16 ciudades sede repartidas por Norteamérica, desde Vancouver hasta Ciudad de México y Miami. Julio Enciso participó del primer entrenamiento del Albirroja, haciendo tareas diferenciadas. A la joya se lo notó de buen humor y optimista de cara a su recuperación. El departamento médico de la selección paraguaya se encuentra en permanente monitoreo de la evolución del futbolista, que buscará recuperarse para la tercera fecha ante Australia.
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1: Romántica de María Becerra junto a Jay Wheeler. 22 minutos de hora 19. La temperatura está en 18 grados. Ya se va despidiendo prácticamente el primer día de la semana. Así que es un buen momento también para fijarnos en todo eso que hemos conseguido en este primer día. Es un logro y tenemos que celebrarlo, obviamente. Canciones de Max Carra, Rels B y ahora mismo Justin Bieber para acompañarte en el retorno a casa.

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Elena Rose, Manuel Turizo haciendo La Semana, una de las novedades que ya estamos disfrutando aquí en 96.5. Y también vamos a disfrutar de una canción que supo disfrutar de estar en la cima del ranking Disney. Un ranking que vos armás con tus pedidos y con tus votos a través de nuestro WhatsApp. Olivia Rodrigo, Drop Dead.

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1: No hace falta tener una semana perfecta. Alcanza con pequeños pasos todos los días para llegar mucho más lejos de lo que parece. Pasa Capó en el aire de 96.5. Preparamos a Sabrina Carpenter. Preparamos también a Romeo Santos, que se llega con Prince Roy. Tenemos todo, todo para acompañarte.
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1: Los Ángeles Azules junto a María Becerra haciendo el amor de mi vida cuando estamos a tan solo 4 minutos de alcanzar la hora 20. Agradecer todos los mensajes que pueden seguir llegando. Obviamente continúa habilitado nuestro WhatsApp. Hasta aquí nosotros presentados por Vespa, Sudameris, Seguros, Personal, el Wi-Fi más rápido del país. 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La música continúa con Rosalía J Balvin.
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0: BTS. Seguimos acompañándote en este lunes, 4 minutos de las 20. Espero que estés súper bien después del fin de semana. En esta semana también, por cierto, corta, porque tenemos feriado, señoras y señores. El jueves, víspera feriado, viernes feriado y jugar al Birrojo. Vamos Paraguay, vamos Paraguay. La noche de Radio Disney, estás escuchando ahora. 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Disfrútalo como quieras. ¿Por dónde estás? ¿Ya en casa? ¿Se alivianó el tráfico? Ajá. ¿Qué tal la lluvia? Oscuro. Y vamos a tener tiempo inestable así hasta el jueves, dice Meteorología. Ok, reportes por aquí.
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0: Bueno, así que bienvenidos a los que se están sumando a la noche de Radio Disney. Bienvenidos. Y a los que están ya escuchando Radio Disney, un abrazo grande. Vamos hasta las 22 con la mejor música que estás acostumbrado a escuchar aquí en 965. En las bandejas, Marshmello, vos, Farruko, esta vida, dale.

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Recuerdo hace unos años, Ariana Grande, We Can Be Friends. Atención que ya el artista arranca su gira Eternal Sunshine. Muy esperada esta gira, Una gira mundial. Y justamente ya dio su inicio el 6 de junio del pasado sábado. Un espectacular concierto en California, Estados Unidos. Un show que marcó ya este regreso triunfal a los escenarios luego de 7 años de ausencia, de Ariana Grande. Está muy feliz, Bueno, estaba enfocada también en su carrera cinematográfica y también cabe destacar que vuelve a la serie también, una de las grandes series de Estados Unidos, este septiembre. Estaba en películas en Hollywood y bueno, vuelve también a la pantalla chica este año 2026. The music continúa con la Music Session 66. Bizarrap, Daddy Yankee.

Corazón de Danny Ocean. Hablamos del artista que, bueno, hizo historia en convertirse en el primer artista de su país en unirse al álbum oficial de la Copa Mundial de la FIFA 2026 con su canción Partidazo, que fue estrenado el pasado 5 de junio junto a temas de estrellas como Shakira, también Daddy Yankee. Está súper viral el tema del challenge ahora de Shakira, ¿vieron? Impresionante. Además va a formar parte de la banda sonora 18 canciones de esta 18, aparte de formar parte de esta banda sonora, digo bien, de 18 canciones, va a actuar en vivo el próximo 11 de junio en esta ceremonia de apertura del torneo en el Estadio Azteca de la Ciudad de México. Va a compartir también el escenario con otras figuras internacionales como J Balvin, Belinda y clásico del rock latinoamericano, Maná. Qué bueno, estamos en una semana con mucha fiesta, ¿eh? Bueno, saludos a Oscar Sanabria, que está del otro lado también. Desde Luque, siempre escuchando la radio. Un abrazo, brother. La música continúa con Rake, Yami Sabdié. Es tan corta la vida.

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Se actualizó el ranking Latinoamérica en el puesto número 14. Esta semana se encuentra Ryan Castro con La Villa, Capo y Gangsta. 30 al puesto número 1. Podés ver toda la lista, ya sabes, en nuestra web py.radiodisney.com/ranking, acompañado de podcasts Radio Disney. Lista que va hasta el 14. Sigan votando a través del WhatsApp. Claramente hacemos el promedio de votos de los países que conforman, de todos los países de Radio Disney Latinoamérica. Seguimos. Qué rápido, estamos por llegar a las 9 de la noche. Rápido, rápido, rápido, rápido, ¿eh? Aquí en tu radio estamos disfrutando la mejor música. Es la noche de Radio Disney.

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bien, leyendas de estilo Maluma, ¿eh? Tu recuerdo, 2:21. Seguimos hablando de todo lo que está pasando ya en la fiesta de esta semana, de lo que es el Mundial 2026. Shakira y Belinda compartieron ya un momento previo a la inauguración de este Mundial, ¿eh? Encendieron ya las redes sociales con fotografías que, bueno, se hicieron juntas tras estas bambalinas en el Estadio Azteca, ya haciendo las pruebas de sonido, los ensayos, ¿verdad? Previo a sus presentaciones en esta ceremonia que va a ser este jueves 11, en este esperado espectáculo. Ella va a interpretar en vivo Die Die, el himno oficial del torneo, mientras que también la estrella mexicana, o sea, hablando de Belinda, va a presentar su colaboración con Los Ángeles Azules, Por Ella se llama la canción, ¿eh? Compartiendo escenario también con figuras que ya habíamos mencionado. J Balvin, Maná, y también se suma Alejandro Fernández. Bien mexicano va a ser esta apertura del Mundial. Bueno, qué felicidad, ¿eh? Todos estamos ya así, emocionadísimos. Uy, pensando ya en la previa de lo que va a ser nuestro encuentro, la Lirroja con Estados Unidos, este viernes.